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1: Buenos días, es 23 de junio, martes. Hay que ir a por el día y en eso estamos. Venga, vamos a empezar como siempre con lo que cuenta Raquel.
2: Las tres cosas que tienes que saber. Me encantaría decirte que hoy no va a hacer tanto calor, pero no puedo. Y es que hay aviso rojo en Andalucía, Cantabria, País Vasco y naranjas, en Aragón, Asturias, Castilla, León, Castilla-La Mancha, Cataluña, Extremadura, Galicia, Madrid, Navarra y La Rioja. Vamos a estar rozando los 40 grados. El Tribunal Supremo ha puesto punto y final al caso de las mascarillas con una sentencia que deja a Ábalos condenado a más de 24 años de cárcel y a Coldo García a casi 20. Según la sentencia, ambos participaron en el amaño de contratos millonarios para la compra de mascarillas y se llevaron su buena parte del pastel. En el mismo escenario aparece Víctor de Aldama, condenado a 4 años y medio, aunque de momento evita prisión. En fútbol, Leo Messi volvió a ser protagonista en la victoria de Argentina por 2-0 frente a Austria en la jornada de clasificación. Resolvieron el partido con autoridad y Messi se ha convertido en el máximo goleador de la historia de los mundiales con 18 tantos. En el resto, Francia venció con claridad por 3-0 a Irak, mientras que Egipto se impuso 3-1 a Nueva Zelanda. Oye, y sin duda, el duelo más loco de la jornada lo protagonizaron Uruguay y Cabo Verde, que firmaron un entretenido empate a 2.
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1: Un tipo que tocaba la batería con Bon Jovi y Bryan Adams se convirtió en cazatalentos y descubrió a este grupo de Nueva York que suena. Un grupo al que enseguida produjo dándole un sonido único. Primer álbum de Spin Doctor. Este es mi primer disco del día para ti.

0: mañanita de martes en El Pirata y su banda de Rock FM. Buenos días y bienvenidos. ¿Sabes lo que encuentras aquí cada mañana? Diversión y mucho, mucho rock.
1: Bueno, aquí hemos leído alguna que otra vez esquelas de estas que familiares publican en los obituarios de los periódicos. Siempre hemos leído las esquelas con algo de humor, que han tenido humor, pues eso, en esos momentos tan difíciles. Y siempre sí, como homenaje al fallecido, ¿vale? Pero es que esto que voy a leer no lo había visto en mi vida, pirata. En ABC se publicó esta esquela. Pedro Andrés Bustillo Herrera Sotolongo, artista, sí, autodidacta, pintor y músico, falleció en Madrid a los 70 años de edad. Vale, hasta aquí todo normal. Sí. Su familia de cercanos, Rodrigo Horacio, pero es que acaba la esquela diciendo: dejó como último regalo el vídeo Oyes mi son Río Cauto, y puedes verlo aquí, y pone el enlace al vídeo en YouTube. La esquela, y es una canción del fallecido, que bueno, que tú te metes en el YouTube y puedes ver, o sea, ya en un obituario, en una esquela de un periódico, meter un enlace a un YouTube, ya me parece influencers del YouTube.
0: A ver, me parece muy gracioso.
1: Sí.
0: Y luego creo que ponía, dale al like, pero no te suscribas, porque ya no voy a subir nada nuevo. Esto es El Pirata y su banda en Rock FM.

0: Estás escuchando al Pirata y su banda en Rock FM. Déjame que te diga algo. Muchas canciones son utilizadas por los políticos en sus campañas, una vez con permiso y otras no. La que te voy a poner, no solo tenía el permiso, sino que además tenía el beneplácito de quien lanzó la canción. Se usó para las campañas del Partido Liberal de la Columbia Británica de Canadá. Y se titula algo así como "No podemos parar esto que ya empezamos". Es la canción que te voy a poner en cuanto pueda.
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2: No podemos parar esto que empezamos, canción de Bryan Adams, que se utilizó en una campaña política. Así te recibo, así te doy los buenos días.

0: Buenos días y bienvenido al Pirata y su banda de Rock FM. Y gracias por estar ahí. Aquí ya sabes lo que encuentras cada mañana: diversión y mucho, mucho rock.
1: Oye, la agenda de Leire Díez.
0: Sí,
1: Leire Díaz. Es que no sé si es Díaz o Díez, pero da igual.
0: Bueno, como, sí, ya sabes.
1: La conocen todos. Sí, bueno, es una maravilla. Me han encantado los motes que ponía a sus coleguitas de partido para que no se le olvidara nada. Lo tenía todo anotado Pirata en su libreta azul, ¿eh? A Coldo García le ponía como la ameba, Pirata.
0: La ameba.
1: Sí, debe ser porque solo usaba un móvil, era unicelular. Debe ser porque... A Yolanda Díaz la chatunga.
0: La chatunga.
1: Madre mía, si lo oyera Luis Aguilé, pobre hombre. Y Ione Belarra le ponía como la pitones.
0: No.
1: Claro, todos eran serpientes, ella era pitón y el resto cobra. Ahí estaba, ahí a cobrar todo. Y mira, más motes que ponía Leire Díaz en su libreta, Pachi López le llamaba boniato con orejas.
0: O sea, fíjate,
1: pero sería un boniato que era, claro, el bonianchón sería. Y a Santos Cerdán, flipa cómo le llamaba, Pirata.
0: ¿Cómo?
1: El pito corto.
0: Anda.
1: Como él dice, yo en todo esto ni picho ni corto, ¿sabes?
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Vamos de tríos a esta hora de la mañana en El Pirata y su banda de Rock FM, porque ahí suena Police y porque está viniendo América. Insisto, a esta hora vamos de tríos contigo. Gracias por estar ahí, que tengas un buen martes. Suena América.

0: Es martes, es 23 de junio y el Pirata y su banda te saludan desde Rock FM. Oye, vaya chungo que le dio el otro día a Rod Stewart, sí, en directo, ¿eh?
1: Ya, el sustaco, además de que salió, vamos, urgencias ahí, salieron con la bombona de oxígeno, pero el tío acabó
0: el
1: en
0: show,
1: una silla.
0: Sentado, pero acabó el show, ¿eh?
1: Sí, y eso dice mucho de un artista que sabe lo que es y que la gente se haya dejado la pasta ahí para verle. Así sí, que, señor. Oye, menos mal que por lo menos ha salvado el
0: concierto. Sí, acabar el concierto. No hay que olvidar que Rod Stewart pronto estará tocando, bueno, hay conciertos previstos de él en España y también en el Rock in Rio de Lisboa para el próximo fin de semana,
1: sí.
0: Y desde aquí, pues...
1: Pues han suspendido único. Algunos conciertos ya, evidentemente.
0: Bueno, porque, el otro día tuvo una movida, acuérdate que lo contamos aquí, de que suspendió un concierto por problemas de salud y 3 horas después estaba en un estadio animando un equipo, ¿eh?
1: Sí, sí, claro.
0: Y le ha caído por todas partes.
1: Normal.
0: Pero la profesionalidad de Rod quedó demostrada, como tú dices, acabando el concierto sentado, pero acabándolo. Uh-huh. Todo lo mejor del mundo para esta leyenda del rock británico, que insisto, si no hay ningún traspiés de salud, este fin de semana estará en
1: Lisboa, en el Rock in Rio.
0: Y también dentro de poco tocando en España.

0: una mañana más, estamos imparables, somos el Pirata y su banda en Rock FM. Y ahora mismo, desde Sevilla, David manda el primer saludo del día.
1: Hola, buenos días, Pirata y su banda. Mira, aquí desde Sevilla, abriendo la gasolinera BP de Parque Los Príncipes, con una calor ya, y al todo verano, estamos asfixiados. Pero con la radio a tope.
0: Muchas gracias, David. Sí, nosotros estamos ahí, haga la temperatura que haga, sí, en invierno y en verano. Ya sabes, somos el Pirata y su banda en Rock FM.

0: siguen en auge los realities estos de buscar pareja y de que se montan ahí parejitas, sí, para liarse o para no liarse. En 2007, acuérdate, pirata, el cantante Poison, Bret Michaels. Sí, hizo un reality que se llamaba Rock of Love, el que convivía con varias mujeres y ellas competían por conquistarlo. Sí, bueno, pues he estado buscando en internet más realities de pareja, así que me parece parejas y solteros, que me parecen mucho más locos. Y mira, este que se llama Ex on the Beach, Ex en la playa.
1: En la playa.
0: Es de la MTV, ¿vale? Un grupo de solteros y solteras disfrutan de las vacaciones en una playa así paradisíaca, pensando que el reality va de enamorarse, pero de repente aparecen sus ex. Qué bonito, ¿eh?
1: Oh, no, vaya cortazo.
0: Hombre, no solo baja la marea, baja todo, pero vamos, va con total. Amor en la jungla, otro reality, se llama Love in the Jungle. 14 solteros participan en rituales de apareamiento inspirados en el reino animal. Toma ya, ¿qué te parece?
1: Fíjate.
0: Lo que se llama mujeres primates y viceversa, más o menos. Joel Millonario es un reality en el que varias mujeres compiten por conquistar a un hombre que es obrero, pero se hace pasar por rico, como lo de granjero busca esposa y tal. Bueno, o sea, como zapatero, rico haciéndose pasar por obrero. Al revés, más o menos. Y otro más, mira, reality este sabor amor, varias mujeres se alojan en la mansión del rapero americano Flavor Flav y compiten por conquistarlo. Fíjate, lo único que lleva a bajar los pantalones es el rapero, que lo lleva así de todos los días. Y ya sabe, gana la que mejor rima, porque al rapero se arrima.
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Rafa es un ciudadano de Talavera de la Reina que además tiene el título en estos momentos de Rockmaster y que si hoy lo mantiene habrá conseguido acumular 800 pavos. Estamos jugando a ese concurso.

0: de preguntas de rock dentro de pocos minutos. Tú sabrás si te lo vas a perder.
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1: ¡Qué sonido más agradable y a la vez estimulante! Son los hermanos del porro, Doobie Brother. Y este es el tren del largo recorrido en el que ya estamos subidos tú y yo.

0: Preguntas listas, concursantes listos, está todo en su sitio. Así que venga, vamos.
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0: Y ahí tenemos a Rafael García desde Talavera de la Reina en calidad de Rockmaster y jugando por 800 pavos. Rafa, buenos días.
2: Buenos días, Pirata.
0: Listo para conseguir esa cantidad y para mantener el título, supongo. Venga, vamos a ello. Suerte. Y también le deseo suerte a José Marcos Muñoz, que desde Valencia hoy juega como aspirante al Rockmaster. Bienvenido, José.
3: Hola, Piris.
0: Mucha suerte en tu jugada, chaval. Ahí está Sayago recordando las reglas del juego del Rockmaster.
4: Bueno, pues José, te toca esperar. Ya sabes que Rafa es el actual Rockmaster, por eso comienza este concurso respondiendo preguntas de rock que lanza el Pirata durante 90 segundos de tiempo. Ya sabéis, al finalizar hacemos recuento. El que más acierte, 100 pavos, título de Rockmaster. Dicho esto, ponemos el tiempo. Empezamos ya.
0: ¿Qué festival le dio gran visibilidad a Carlos Santana? ¿Glastonbury o Woodstock?
2: Woodstock.
0: ¡Sí! ¿Qué canción de Elvis Presley fue versionada por ZZ Top? ¿El rock de la cárcel o Suspicious Bane?
2: Rock de la cárcel.
0: ¡Sí! ¿Qué banda pisa España en Viveiro y Madrid? ¿Evanescen o Limp Bizkit?
2: Limp Bizkit.
0: ¡Correcto! ¿Con quién escribió Patti Smith la canción Because the Night? ¿Con Bruce Springsteen o con Bob Dylan?
2: Con Bob Dylan.
0: No.
4: Turno para José Marcos.
0: ¿En qué año se publica Roxanne de Police? ¿En 1964 o en 1978?
3: 78.
0: Sí. ¿De qué ciudad? ¿En qué ciudad se formaron Mumford & Sons? ¿En Londres o en Manchester?
3: Manchester.
4: No. Turno para Rafa.
0: ¿En qué canción de Dire Straits colaboró Sting haciendo los coros? ¿Money for Nothing o Sultan of Swing?
2: Money for Nothing.
0: Correcto. Iggy Pop salió en una película de un director español. ¿Esto es verdadero o falso?
2: Verdadero.
0: Verdadero. ¿Qué álbum de los Strokes incluye su canción Reptilia? ¿New Abnormal o Run on Fire?
2: El segundo.
0: Sí. ¿Cuál es el instrumento principal que toca?
4: No.
0: Nada.
4: No toca nadie aquí nada porque se acaba el tiempo. Así que Rafa ha tenido 6 aciertos, pero le ha concedido un rebote a José, que ha tenido solo un acierto. Así que Rafa acumula ya 800 euros.
0: Y sigue jugando porque es Rockmaster.

0: 7:01 de la mañana. Estás escuchando al Pirata y su banda en Rock FM. Todo el derecho del mundo a divertirse, dicen los Beastie Boys. ¿Sabes algo, Raquel?
1: Sí. Río,
0: porque voy a poner un disco después de Raquel de un grupo. Había que verle al cantante del grupo que voy a poner.
2: Porque
0: se lleva un secador al escenario.
2: ¿Ah, sí?
0: Y en mitad del show se va justo detrás del escenario y se
1: arregla
0: a cargarse.
2: Qué suerte.
0: Para mantener la imagen en lo que queda del show.
2: Qué sí, tiempos señor. Son los que tenía yo pelo para hacer eso.
0: Ya, bueno, pero.
3: O secador.
2: Bien tirada.
0: Voy con el disco de ese grupo, después de Raquel, que ya está aquí, claro.
3: Y de las tres cosas que tienes que saber, que sigue haciendo mucho calor, lo siento, pero vivas donde vivas, hoy las temperaturas van a estar por encima de los 35 grados. Hay aviso rojo en Andalucía, Cantabria y País Vasco y naranja, en Aragón, Asturias, Castilla y León, Castilla-La Mancha, Cataluña, Extremadura, Galicia, Madrid, Navarra y La Rioja. Keir Starmer, primer ministro británico, ha durado en el cargo menos que una cerve en el camerino de Molly Crew, ¿eh?
0: Sí, ¿no?
3: Menos de 2 años, más o menos. Llegó con mayoría absoluta, pero tras meses de desgaste, malos resultados electorales y una popularidad en caída libre, pues ha asumido que su tiempo al frente del país ha llegado a su fin. Ojo a esto, porque un estudio ha descubierto que aunque solo el 6% de los vídeos sobre crema solar en redes sociales contiene desinformación, esto genera mucha más interacción que los contenidos que están respaldados por la ciencia. Los mensajes que cuestionan la seguridad de los protectores solares o exageran los beneficios de tomar el sol consiguen hasta el 120% más de compartidos y casi el doble de comentarios. Recordemos que es necesario la crema solar para evitar problemas a futuro.
0: Sí.
3: ¿Vosotros os ponéis la tele para dormir?
0: No.
3: No, muy bien.
2: Ni hablar.
3: Muchas personas sí lo hacen. Sí lo usan para quedarse.

0: dormidas.
1: Entre ellos, sí.
0: Pues dile a tu hija Luna que muy mal, porque sí. Dicen que el sonido les aporta sensación de seguridad y que les distrae de preocupaciones. Sin embargo, los expertos advierten de que la luz azul de la pantalla altera la producción de la melatonina, que es lo que necesitamos para dormir, y empeora la calidad del sueño.
1: No, claro, me extraña, sí. No me extraña.
0: Díselo.
1: No debe ser nada bueno.
2: No, yo es que lo hacía antes, ¿sabes?
0: Sí, ¿no?
2: Lo que pasa
0: es
2: que ya los de la tele me hacían...
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1: Joe Tempest, el cantante de Yuro, cómo se acicala detrás del escenario él solito y durante su propio show. 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

0: Son las 7:08 de la mañana. Estás escuchando al Pirata y su banda en Rock FM. Buenos días y gracias por estar ahí. Vamos, una mañana más, mañanita de martes. Raquel, que ayer no estuvo con nosotros porque venía volando desde Lisboa.
1: Sí, literal.

0: primer fin de semana de los dos del Rock in Rio en la capital lusitana, ¿no?
1: ¿Qué tal? El domingo día de rock, muy bien, muchas bandas, muy distintas todas ellas, todo muy concentrado, pero qué tute a correr.
0: De un escenario a otro.
1: Sí, porque a lo mejor puede haber como de aquí, yo qué sé, a Talavera de la Reina.
0: Más o menos.
1: Y la verdad que muy bien, muy buen concierto de Linkin Park,
0: sí, pude hablar... En tu crónica.
1: Sí, pude hablar un poquito con Hubastank y ahora os enseñaré el vídeo y la broma que le hice con el culo de Eduardo Noriega. Eso os lo enseñaré.
0: ¡Oh, sorpresa!
1: Y mi sorpresa, Kaiser Chiefs. Me encantaron. El tío es un colgao.
0: Sí.
1: Desapareció y de repente estaba en la torre de sonido, en el techo, cantando, dándolo todo. Sí, muy punky. Hicieron una versión de Los Ramones. Me flipó, la verdad que muy buen festi. Y en la semana que viene, bueno, está ya Rod Stewart.
0: Rod Stewart, como cabeza de cartel.
1: Como cabeza.
0: Que anda ahí con problemas de salud, pero que esperemos que lo solucione. Sí, señor.
1: ¿Te cantamos o qué? ¡Cumpleaños!
2: A lo Donald Trump, happy birthday to you.
0: Bueno, eso no es noticia, la noticia.
1: Pues sí, hombre.
2: Es bueno, noticia, un año más, no fastidio.
0: Bueno, sí, un año más.
2: Una más aguantando.
0: Con todo lo que tengo, fíjate, qué poca noticia significa para mí.
1: Pues el desayuno.
2: Cumpleaños,
0: gracias, chicos, muchas gracias.
2: Feliz cumpleaños.

0: Son las 7 y 12 minutos de la mañana. Vamos de martes. Esto es El Pirata y su banda en Rock FM. Aquí estamos todos, a excepción de Alex Clavero, el francotirarrock que está viniendo. Y en 8 minutos le tienes aquí como mucho y haciendo de las suyas. El francotirarrock viniendo.
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3: Son las 7 y 18 minutos de la mañana. Llega un mensaje al WhatsApp 900-501-799 que dice: buenos días, pirata. Hoy te llegan un montón de felicitaciones. Rubén, Maripaz, Ascen, todos te desean un buen día. Y Maripaz además te dice que cuidadito con la verbena y los petardos. Esto es Rock FM. Saludos del pirata y su banda.

0: Ya sabes, escuchas al Pirata y su banda en Rock FM, trayéndote diversión y mucho, mucho rock. Ahora quien llega es Alex Clavero, el Franco Tira Rock. Buenos días, chaval. Bienvenido una mañana más.
1: Buenos días, banda. Buenos días, mundo. ¿Cómo vais?
2: Hola, bien.
1: Bien, yo estupendamente. Aquí, abrigadito, porque ya está llegando el frescor. Ya está llegando el frescor. ¿Sabéis que hay muchas fobias? Hay fobias de todo tipo. ¿Sabes que la aracnofobia? Tienes miedo a las arañas. La antropofobia. Tienes miedo a las personas.
3: Sí.
1: Si tienes las dos, te encuentras con Spiderman, te cagas en los pantalones. Si ya tienes gordofobia, aracnofobia y antropofobia, no vayas a la Puerta del Sol. Esto,

0: Hay un Spiderman gordo, tío.
1: Es que los chavales, cuento esto pirata, porque los chavales tienen telefonofobia, que esto es muy curioso. El 80% de los chavales tienen telefonofobia, que dices, es imposible que tengan miedo al teléfono, pero tienen miedo a hablar por teléfono.
2: Hola.
1: Están todo el día con el teléfono, pero luego tienen miedo a hablar por teléfono. Esto es como si el padre de Lamin Yamal tuviera fiestorrofobia. No se entiende. Y por eso ellos prefieren hablar con las máquinas. Son muy de Bisbal, por eso de cómo están las máquinas. Claro, no se atreven a hablar a la cara a la gente y por eso utilizan todo tipo de aparatos. Pues debe ser por el problema de la vivienda.
2: Claro.
1: Que tú le, ¿sí? Claro, tú le dices que se dirijan a la cara y te dicen, no, a la barata. A la barata que no me llega. Bueno, el caso es que a ellos no les gusta las relaciones con tacto. No les gusta, por eso ligan por Tinder, por aplicaciones, que no les gusta el tacto, con lo que me gustaba a mí el contacto. Si hubiera tenido yo un poquito de contacto, lo que pasa es que yo ligaba sin tacto. Y es que, claro, me decían, te quiero como amigo, vaya mierda. O sea, claro, y luego yo me imaginaba que tenía relaciones con esa persona, claro. Lo que llamaba yo los polvos de tacto para suavizar el escozor. Que es que ahora no tienen amigos, que tienen seguidores los chavales. ¿Qué responsabilidad? ¿Estos qué se cree que son los Beatles? ¿Pero qué tengo 1000 seguidores en TikTok? ¿Qué responsabilidad, chico? No tienes amigos y así no vas a saber lo que es socializar en la calle como nosotros. No van a saber lo que es el trueque. Eso de estar en el barrio, encontrarte con un mayor y que le cambiaras la pelota por un puñetazo. ¿Eh? ¡Qué bonito, lo bonito! Lo bonito que era ahora. Y ahora ellos tienen 1000 seguidores detrás. Y yo solo tenía uno. Era el mayor este que venía por mi pelota. Se les está yendo la olla con las máquinas, pirata. Mis hijos, con lo pequeños que son, me llaman Alexa Clavero.
2: ¿En serio?
1: Alexa Clavero, que la parte buena es que la música la pongo yo.
3: Pero mal.
1: Y ya les he dicho, no vamos a saquear a bailar a la morocha por mucho que se muera de ganas. Es que... Que mi hijo la cante con 3 años, pero ¿qué está pasando? ¿Qué influencias hay? Bueno, el caso del ChatGPT. Ahora tus hijos no tienen los deberes hechos y le dicen al ChatGPT: hola, ChatGPT, he quedado con mis colegas para irme a una discoteca. Necesito que me hagas un trabajo de historia en 5 minutos. Y el ChatGPT va y se lo hace.
2: Wow.
1: Si ese ChatGPT fuera de otros tiempos y fuera español, le diría: ni discoteca ni discoteca. Y tú te irías por una ventana. Y al día siguiente le dirías al profesor que te ha comido los deberes el perro. Y el profesor tendría autoría para llamar a tu padre y diría: Alexa Clavero, ven acá. Que tu hijo es un farsante, joder. Pero esto ya no pasa. Mi sobrino, le pongo Terminator 2 y me dijo: hola, qué miedo da. Parece una persona. Esa... Claro que está cambiando mucho esto. Claro, a los chavales que están confundiendo la historia. Tú ahora les dices que hay un austríaco, que hubo un austríaco que se quiso cargar medio mundo y dicen: qué cabrón Schwarzenegger. Que no lo entienden, tío. Y es que en la inteligencia artificial están confiando mucho en ella, pero les va a fallar porque no va a tener momentos tiernos y no te va a enseñar. Tú ahora le dices Extremadura, la componen, y en vez de decir Cáceres y Badajoz, lo mismo, si es española la inteligencia artificial, te diría: ni Extremadura ni Extremoduro. O sea, estamos perdiendo ese tacto. ¿Sabes lo que pasa con la inteligencia artificial? Que se va a hacer tan lista que va a convertirse en una persona. Y al convertirse en una persona, al chaval le va a dar miedo.
2: ¡Hombre!
1: Claro. Y no se va a atrever a hablar con ella.
2: Claro.
1: Y le va a decir inteligencia artificial. Y va a ser tan personal, tan española, que va a decir: ni inteligencia, ni inteligencia.
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0: Son las 7 y 34 minutos de la mañana y estás escuchando al Pirata y su banda en Rock FM. 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Al circular, solución rápida, poner en la radio el Pirata y su banda en Rock FM a todo volumen y agitar la cabeza al ritmo del ruido y nadie sospechó nada.
1: ¡Qué bien! Arregla. ¡Qué buena!
0: Buena reseña, mándame la tuya. 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

0: Buenos días y bienvenido al martes 23 de junio. Somos El Pirata y su banda en Rock FM, trayéndote como cada día diversión y mucho, mucho rock.
1: Los Rolling están a punto de sacar nuevo disco.
2: Sí,
1: están
2: los chavales.
1: Bueno, tanto. El Foreign Tongues, ese, como se llama.
0: Bueno,
1: también se han unido a la Marvel. ¿Qué te parece?
0: ¿Ah, sí?
1: Ahora, los
0: sí,
1: han sacado una colección especial donde los Rolling Stones se mezclan con Spider-Man, Hulk, Thor, Capitán América. Sí, sí. Esto podría ser una moda, cuidado.

0: Cuidadito, ¿eh?
1: ¿Sí?
0: Que, hombre, fíjate, superhéroes que saldrían de las estrellas del rock. Eso sería fantástico. Imagínate,
1: ¿cómo lo ves tú?
0: Iggy Pop sería como el Increíble Hulk.
1: Sí.
0: Sí, claro, entre que va siempre sin camiseta. Y la iguana también es verde. O sea, sí, que algo en común tienen.
1: Sí.
0: Ozzy Osbourne sería un villano de Batman.
2: Claro, seguro.
0: Hombre, se come los murciélagos.
2: Seguro. O sea,
0: fíjate, los amigos de Batman. Angus Young tiene mucho en común con Thor. El dios del trueno. Claro, él es dios del trueno y él es el dios del rayo.
2: Ah,
0: o sea, claro. Sí. Claro, amigos, que no lo veis.
2: Oye,
0: no
2: tenéis
1: la zona.
0: Claro, Axl Rose sería super anfibio. Ese sería super
1: anfibio.
0: Sí, porque retiene líquidos. ¿Sabes? Está bueno, hombre. Y Tommy Lee sería XXXX-Men.
1: Ya,
0: hombre. Lo tiene todo hecho en el cine, ¿sabes? Y por supuesto, Keith Richards, un Stone como superhéroe, tiene que ser super coco. No sabe caer bien cuando vuela, ¿eh?
1: 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Buenos días.

Ahora en 3 minutos, en cuanto pueda, te voy a poner una canción que salió de un sótano y llevó al grupo que la tocaba a recintos tan grandes como el Madison Square Garden de Nueva York en poco tiempo. Te voy a poner una canción que tiene una producción redonda, una melodía que no puedes ignorar, guitarras que suenan como una orquesta sinfónica y voces siderales. Hoy esa canción es mucho más popular que el grupo que la parió. En su tiempo, cuando se vendían discos, de esa canción se vendieron más de 1 millón de copias. Y ahora, en la época de Internet,

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2: Como te decía, esta es una canción que salió de un sótano y llegó a la estratosfera. Mucho más popular que el grupo que la parió. Y ahí sigue viviendo y latente. Es el More Than I'm Feeling de Boston.

0: las 7:54 de la mañana y vamos juntos sobrepasando, superando la mañana de este martes 23 de junio. Gracias por estar ahí. Ya sabes que el Pirata y su banda de Rock FM te saludan y te traen diversión y mucho, mucho rock.
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0: Nos llegan al WhatsApp al 900-501-799 en formato de audio, chistes a lo largo de toda la semana. Elegimos tres, los ponemos y de al que más nos gusta le regalamos una gorra de Rock FM. Primer chiste, viene desde La Coruña, lo manda Patricia.
2: Me dice una rubia a otra: tía, ¿sabes que me he hecho otro agujero en la oreja? Y le dice: ¿sí? ¿Y ahora escuchas mejor?
3: ¡Ay! ¡Qué mona!
0: Francisco Polo, desde Ciudad Real, manda este chiste que escuchas.
4: Paco, ¿por qué has traído un perro a la discoteca? Dice: es mi perro guía. Pero si tú no eres ciego, Paco, dame tiempo.
5: Vamos al final.
0: Y quien se lleva la gorra es Ramón, desde Barcelona, por este chiste que nos mandó.
6: Quiero ir delante, que atrás me mareo. Quiero ir delante, que atrás me mareo. A ver, señor, cállese, que está usted detenido.
0: Esto es el Pirata y su banda en Rock FM. Mándame tu chiste, recuerda, 900-501-799.

0: Queda un minuto para que sean las 8 de la mañana en El Pirata y su banda de Rock FM. Voy a poner un disco de un grupo español con chicas al frente. Una de ellas le confesaba al Mariscal en una entrevista en esta misma temporada, en esta casa,
1: sí,
0: que cuando tuvieron su momento de gloria, ganaron mucha pasta.
1: Sí.
0: Y que ya la ahorró y ahora que es un poquito mayor, pues la está disfrutando. En esto del rock and roll también hay que tener cabeza.
1: Sí, mejor.
0: Posiblemente más que en otro tipo de oficios, además, de trabajos y de actitudes profesionales. Voy con ese grupo después de Raquel, que ya está aquí.
2: Y de las tres cosas que tienes que saber, sigue el calor en toda España, con aviso rojo en Andalucía, Cantabria y País Vasco, y naranja en Aragón, Castilla y León, Asturias, Castilla-La Mancha, Cataluña, Extremadura, también en Galicia, Madrid, Navarra y La Rioja. En todos los casos, por altas temperaturas que van a rondar los 40 grados y en algunos casos los 42, y ojo a las tormentas en el norte peninsular. El Tribunal Supremo ha puesto el punto final al caso de las mascarillas con una sentencia que deja a Ábalos condenado a más de 24 años de cárcel, a Koldo García a 20. Según el fallo, ambos participaron en el amaño de contratos millonarios para la compra de mascarillas, cuando aquí estábamos todos locos por conseguir una,
0: yeah,
2: y se llevaron su buena parte del pastel. Víctor de Aldama, el empresario, pues está condenado a 4 años y medio, aunque de momento evita prisión. En fútbol, Leo Messi volvió a ser protagonista en la victoria de Argentina por 2-0 frente a Austria. Resolvió el partido con autoridad. Se ha convertido en el máximo goleador de la historia de los mundiales con 18 goles. Tela, ¿eh? El resto, Francia venció con claridad 3-0 a Irak, mientras que Egipto se impuso 3-1 ante Nueva Zelanda. Y Piratas Ayago, ¿os ha caído mal alguna vez alguien sin motivo?
3: Muchas veces. A mí también me pasa.
2: Es la neurocepción.
0: Ajá.
2: Un mecanismo inconsciente que analiza gestos, expresiones y comportamientos en segundos, ¿vale? Según esta teoría, el cerebro detecta señales de peligro o falta de autenticidad antes de que se forme una opinión racional. Uh-huh. Por eso a veces alguien nos genera desconfianza sin saber muy bien por qué. De esto que dice, es que me cae gordo, no sé por qué.
1: Primera vista.
2: Sí.
1: Fíjate.
0: Lo que me pasó a mí con vosotros dos. Oh, sí, aquí os llevo aguantando.
1: Pero a mí me pasa incluso con gente que ni la veo. El que viene detrás me cae mal.
2: Te cae mal, ya.
1: ¿No eras tú cuando nos conocimos?
0: ¿Qué habías hecho?
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0: Buenos días a esta hora de la mañana, recibiéndote con Dover.

0: 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Y ahora, que son las 8:05, vamos a hacer la filosofía de bolsillo de Sayago. Conocimiento, sabiduría, experiencias que hay en internet. Él pesca y las convierte en esto, en filosofía de bolsillo. Y las cuenta aquí, que es lo malo.
1: Eso.
2: Así es, Daniel Sam. Venga, vamos. Si tiras la lacrimógena por la ventana, en una semana los gorriones del barrio llevan gafapastas y van en patinete eléctrico. Y esto es de verdad que me ha pasado a mí, ¿eh?
0: Sí, no, sí. Lo has visto tú.
2: Un bar que no huele a café por las mañanas no es un bar.
0: No.
2: Es un after.
0: No.
2: Ah, mira, mira cómo le ha venido el olor.
0: Ahora.
2: Si juegas al Mario Bros, al revés consiste en un hombre que abandona a su princesa y así el mundo es cada vez más fácil. Lo digo por si lo queréis cambiar, que mola más. Venga. Mira, una más. La vida es tan cara y tenemos sueldos tan bajos que ya no podemos decir que nos ganamos la vida. ¿No? Como mucho empatamos. Poco más. Adiós.
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0: Son las 8:09 de la mañana. Escuchas al Pirata y su banda en Rock FM. Hoy es 23 de junio y en un día como hoy, de 1940, nacía el que durante año y medio fue bajista de los Beatles antes que Paul McCartney. Te lo cuento ahora en un pispás en las Rock Efemérides del día.
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1: 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Esto no para.

0: siempre grande Alice Cooper. Bueno, son las 8:20 de la mañana de un 23 de junio. ¿Qué pasó en una fecha como esta en la historia, en la cultura del rock? Como cada día te lo contamos aquí en El Pirata y su Banda, en lo que llamamos la Rock Efemérides.
1: Y un día como hoy, de 1980, los Rolling Stones lanzaban Emotional Rescue.
0: Bueno, Sayago, seamos claros, no sí. Es precisamente uno de los discos más completos o mejores de los Rolling. Lo que sí es llamativo es la portada, hecha con fotos termográficas, sí. Que son las irradiaciones esas de calor.
1: Sí, sí, sí, las cámaras térmicas.
0: Las cámaras térmicas. Bueno, esas fotos daban portada a este disco y le daban mucho color. Pero además del título del álbum, pocos temas de ese álbum han tenido trascendencia.
1: No todo puede ser maravilla, mira.
0: No,
1: bueno, y en 1940 nacía un día como hoy Stuart Sutcliffe, el bajista primero de los Beatles.
0: Señor, el primer bajista de los Beatles, amigo de John Lennon de la Escuela de Arte. Porque entonces Paul McCartney estaba en la banda, pero era guitarrista, no hay que olvidarlo. Hasta que no se fue Stuart, Paul McCartney
1: no cogió
0: el bajo en los Beatles. Lo que pasa es que Stuart tuvo mala suerte, dejó al grupo, se dedicó al arte y moría con 22 años de un derrame cerebral, pobre hombre.
1: Pues sí, muy triste. Sí. Final. Bueno, en 1977 AC/DC publicaba un día como hoy Let It Be Rock en todo el mundo.
0: ¡Qué señor! El último disco con el bajista Mark Evan, el primero con el logotipo definitivo de AC/DC. El disco se había publicado en marzo en Australia, con otra portada, otro logo y otras canciones. Bueno, solo con una canción, pero los cambios que hubo del lanzamiento internacional no eran en absoluto relevantes. 1977, 23 de junio, se publica Let There Be Rock.

0: habido desde que saliera en el mundo el Let There Be Rock de AC/DC, que acaba de sonar en El Pirata y su banda de Rock FM. Son las 8:28 de la mañana, es 23 de junio. Buenos días y bienvenido.
1: Sí, bienvenido, 8:28. Sigue sin haber desayuno aquí. Sigue siendo el cumpleaños. ¿Qué cumpleaños es este? Y el desayuno.
0: Está viniendo Eusebio Gómez, de la cafetería Rafa de mi barrio. Efectivamente, con el catering maravilloso que trae cada año, así que no pongáis nerviosos.
1: Está desviando responsabilidad.
2: Estoy de acuerdo, lo ha mandado a su casa.
0: Mucho tráfico en Madrid y esto es lo que hay. Seguro que lleváis 2 días sin comer, esperando el catering. Sí. Y claro, estáis nerviosos ahora mismo.
1: La tensión.
0: Tranquilizaros.
1: El ambiente.
0: ¡Eusebio, corre!
2: ¡Venga!
0: Es que los chicos de la radio pasamos mucho hambre.
1: No tenemos dinero para publicar.
0: Gracias, muchacha, muchas gracias. 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

0: 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Jugamos al rock a capelo ahora mismo. Tengo a Javier desde Pontevedra en el teléfono y le doy la bienvenida a Rock FM. Buenos días, Javi.
1: Buenos días, gente. ¿Qué tal? ¿Cómo estamos?
0: Encantados de hablar contigo. Oye, jugamos al rock a capelo, que te ponemos fragmentos de canciones que no tienen instrumentación, solo alguien canta. Dime quién es quien canta y qué canción trae. Y te regalamos una tote bag de Rock FM, Javi. Voy con el primer tema, escucha.
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0: ¿Qué me dices?
1: Es que me suena muchísimo, pero es que no me sale ahora. Empezamos fuertes.
0: Es la eterna pregunta que uno tiene en su curro. ¿Me voy o me quedo?
1: Pues no me sale ahora.
0: Bueno,
1: me pillas
0: ¿me voy o me quedo? Son los Clash.
1: Hombre. Joder.
0: Tranquilo, porque tienes otra opción para conseguir la tote bag. Esa opción está viniendo. Escucha, escucha.

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1: ¿Cómo vas con esta?
2: Venga, un poco mejor. Esa es la de David Bowie, la de Starman.
1: ¡Sí, señor! Muy bien, Javi, muy bien. La Tote Bag ya está saliendo para Pontevedra. Y nosotros te agradecemos y te aplaudimos por haber jugado con el Pirata y su banda en Rock FM, al Rock a Capelo. ¡Buen día, chaval! ¿Quieres jugar conmigo al Rock a Capelo mañana mismo? Llámame 900-501-799.

0: los Rolling Stones nos traen hasta este punto de la mañana. Son las 8:38. Estás escuchando al Pirata y su banda en Rock FM. Voy a poner un disco de un grupo. El líder del grupo que voy a poner, entre otras muchas cosas, apareció en un episodio de Bob Esponja. Sí. Puso su voz para hacer de monstruo marino.
1: No fue así.
0: Sí, en un episodio de la serie que se tituló 20.000 hamburguesas bajo el mar. Y aquí aparecía un monstruito con la voz del tipo que vas a escuchar cantando en cuanto pueda ponerte el disco.
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0: diversión y mucho, mucho rock. Eso es lo que trae cada mañana a Rock FM el Pirata y su banda. Y ahora quien llega es Alex Clavero, el francotira rock. Buenos días, Clavero, buenos días.
1: Buenos días, Pirata, buenos días, banda.
2: Hola.
1: ¿Cómo vais? ¿Vais bien?
3: Bien.
1: Voy a hablar de una amiga que le va a dar mucha vergüenza escuchar esto, pero es que lo tengo que contar, porque se tiene que hacer unos análisis y le han pedido análisis de sangre, de orina y de heces.
2: No.
1: Sí, es una amiga, no soy yo. O sea, no es que diga, es una amiga, no, a mí yo no me hago análisis, yo soy autónomo. O sea, yo voy allí, me ve y me dice, está mal, y me voy.
4: ¿Qué
1: estés mal? No tienes otro ocio, venga, arranca, a currar, venga. Y le han mandado, pues eso, orina, sangre y heces, que hubo un momento que dije yo, anda que no habré visto yo de mañaneo en las fiestas del pueblo con

0: gente que lleva las tres muestras en el bote.
1: Sí, ya está, y ya
0: en el propio cuerpo, ¿eh? Y claro, Sara está nerviosita porque claro, encima su pareja es un poco capullo, está todo el día, Sara hoy, Sara mañana, cuando tienes Sara, ¿cuándo lo vas a hacer? Porque está nerviosa porque no le sale, está tan nerviosa que no le sale. Claro. Qué raro, porque lo normal es que lo expulsara. Porque, pero no le sale, ¿por qué? Porque cuando le han dado los botes en los que tiene que hacerlo, pues el de orina ya sabéis cómo es, el de sangre no es para ti, y resulta que el de heces es como un cubilete de parchís.
2: Sí.
0: Que dices, coño, como esté estreñido, va a sonar eso como un dado. O sea, es que eso va a sonar que tira si saco un 5 para salir de casa. Es que ves el bote y es muy pequeño. Es muy pequeño. Te tiras un pedo fuerte, lo pasas al vacío ahí, si no tiene espacio para sobrevivir. Y claro, yo no había visto un bote tan pequeño desde el de la ruleta de la fortuna. Esto me hace gracia porque su pareja está todo el rato a por el bote. Claro, pero ella quiere hacerlo bien, no quiere ser la tonta del bote. Entonces, claro, para, porque eso requiere mucha precisión. Es muy pequeño, tienes que ir al baño, dar la luz es muy importante, es como conduciendo. La luz más importante es la deposición.
1: Ay, la deposición.
0: Que este juego aparato no es que sea, pero es la deposición. Bueno, el caso es que la tipa cuando lo abrió, resulta que dentro del bote viene una cucharita.
1: Correcto.
0: Una cucharita muy pequeña. Sí. Una cucharita tan pequeña, con un bote tan pequeño, que dices, pero esto ¿cómo se llama? Dice, cultivo. Dice, pues hemos empezado por el abono. Digo, pero ¿cómo voy a coger yo con esta cucharita que te viene a la cabeza la mierda al WhatsApp? Y dice, esto es un McFlurry, ¿esto cómo lo voy a hacer? Claro que esto es España, te viene esa cucharita que es muy pequeña, ese bote, pero esto es España, tú vas a... Más vale que sobre que no que falte. Sí, claro. Tenías y acabas cogiendo la cuchara del café, la cuchara del café y toma, un manchado. Que no, hombre, que no. No, a ver cómo lo digo para que no sea escatológico. Es que tiene que hacer del vientre, tiene que hacer del cuerpo, romper el trono, mandar un fax, visitar a Roca. Es que a ver cómo lo digo, porque la movida es cómo lo haces. O sea, ¿cómo coges tú con la cucharita? Porque yo miro por internet y hay gente que dice, pones un film en la taza del váter,
2: claro,
0: y lo dejas ahí para coger la muestra, sino como coger la muestra, que eso luego no eso flota, pero se da la vuelta.
3: Que no
0: eso,
3: eso
0: en el agua no puede, eso en el agua no está bien. Dice, pon un film y échalo encima, pero eso dices, me va a película, un film ahí, poner ahí. Claro, eso te va a quedar como Sirat, que habrá gente que diga, madre mía, qué obra de arte, y otros, vaya mierda.
1: Pero como un
0: y ambas, para que salgan adelante, tienen que tirar de la cadena. Bueno, ¿qué pasará con los juegos de palabras, ¿Cómo le hilaba ahora ahí? Bueno, claro, hay gente que dice, échalo en un tupper, claro, pero al final te confundes con el de tu madre en las croquetas y se te come en la muestra. Bueno. Claro, te podía venir con instrucciones como el del Ikea, los dibujitos del Ikea, de pon una manta, pon... Pues eso. Yo conozco gente que necesita una manta, para echar ahí. Yo he echado cosas que hay que ponerle al callatas para que no se te vuelquen. Bueno, el caso, que lo que te quiero decir es que Sara se puso nerviosa, bote pa' aquí, bote pa' allá, trilero pa' aquí, pa' allá, cucharilla, fin, fan, fun, el bote de las heces ha desaparecido. Cuando llevo las muestras, estoy muy orgulloso de que mi amiga haya sido la primera persona que ha llevado al ambulatorio la muestra de heces en un bote de pimienta negra. Y esto es así, y estoy muy orgulloso de ella, y la cara del ambulatorio diciendo, y la tía, de verdad, que lo he lavado, lo he fregado antes, que de verdad que es que lo mismo, es que ya, mira, se me fue de las manos todo, y estaría, lo que daría yo por ver ese laboratorio con ese científico de la muestra de Sara, Paiván. ¿Cómo se apellida Sara? Andonga. Porque nos vamos a comer un arroz con bacalao.
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0: verás cómo te cuidamos en este programa. Queda un minuto para que sean las 9 de la mañana. Una chica rubia te va a contar cosas ahora. E inmediatamente después, una chica morena va a cantar para ti. Esto es Rock FM, esto es El Pirata y su banda.
1: Y vamos con las tres cosas que tienes que saber. Sigue la ola de calor afectando a prácticamente pues toda la península y Baleares. Hay aviso rojo en Andalucía, Cantabria y País Vasco, y naranja en Aragón, Asturias, Castilla y León, Castilla-La Mancha, Cataluña, Extremadura, Galicia, Madrid, Navarra y La Rioja. En todos los casos, las temperaturas van a rozar los 40 y los 42. Así que tela. Keir Starmer, primer ministro británico, ha dimitido apenas 2 años después, justo en el día en el que se cumplen 10 años del Brexit. Hoy, pirata, en tu cumpleaños. Se aprobó el Brexit.
0: Bueno,
1: tras meses de desgaste, malos resultados electorales y una popularidad en caída libre, pues el primer ministro británico ha asumido que su tiempo está totalmente acabado. La inflación aprieta y los conductores responden recortando donde pueden. El problema es que cada vez más españoles están aplazando reparaciones y mantenimientos del coche para ahorrar dinero, incluso en elementos tan importantes como los neumáticos o frenos. Con la primera gran operación salida del verano a la vuelta de la esquina y una ola de calor disparando los riesgos en la carretera, los expertos lanzan un aviso: por favor, ahorrar en seguridad puede salir muy caro.
0: Sí.
1: Y termino hablando del restaurante de pollo frito Wakatori en Japón.
0: Ah, pasa.
1: Vale, ha sido galardonado con la medalla de oro al mejor restaurante del pollo frito del país.
0: Anda,
1: ¿vale?
0: Mira,
1: su secreto, pues aquí está la gracia. Los dueños dicen que la calidad de su pollo frito se debe, ojo a esto, a que no han cambiado el aceite en 66 años. Que llevan reutilizando el aceite desde que llegaron.
0: Casi desde que yo nací.
1: Pues casi, más o menos.
2: Sí,
0: pasan los controles sanitarios, pero no pasa la ITV.
2: El aceite es español, seguro.
0: Sí,
2: sí, porque tiene más de 65 años y no le dejan jubilarse.
1: Ay, pobre.
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0: Te lo dije. Raquel te va a contar las cosas que te tiene que contar y después Alana Miles va a cantar para ti. ¿Dónde? ¿Dónde va a ser? En El Pirata y su banda de Rock FM. Así te recibo. Buenos días.

Son las 9:05 de la mañana. Sonaba Nala Miles en El Pirata y su banda de Rock FM, donde ahora mismo estás escuchando al jefe. Así es como te recibo, así es como arriba te doy los buenos días.

0: Son las 9:09 de la mañana. Cada día a esta hora aquí lo volvemos a hacer en Rock FM.
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0: Desde Talavera de la Reina llega el Rockmaster, que se llama Rafael García y que si hoy mantiene su título habrá acumulado 900 pavos a finales de mes, ¿eh?
2: Igual día de maldad.
0: Rafa, bienvenido una mañana más a Rock FM.
3: Gracias, Pirata. Buenos días y felicidades, Pirata.
0: Muchas gracias. Suerte en tu jugada, paisano. La misma suerte que le deseo a Gonzalo Ribad, que desde Mallorca juega en calidad de aspirante. Bienvenido a Rock FM, Gonzalo.
4: Buenos días, Pirata, y muy feliz cumpleaños.
0: Gracias, muchas gracias. Yo te deseo mucha suerte en tu jugada y sobre todo te recomiendo que no tengas nada de nervios. Aquí está Sayago recordando las reglas del juego del Rockmaster.
5: Y paciencia, Gonzalo, porque te toca esperar. Rafa es el que es el Rockmaster y por eso comienza el concurso respondiendo preguntas de rock que lanza el Pirata. 90 segundos de tiempo hay para saber quién tiene más aciertos, así quién se lleva 100 pavos y el título de Rockmaster. Dicho esto, ponemos el tiempo que damos.
0: Ya. ¿Qué canción de Guns N' Roses dura más de 8 minutos? ¿Paradise City o November Rain?
3: November Rain.
0: Sí. ¿Qué cantante de AC/DC murió en 1980? ¿Bon Scott o Brian Johnson?
3: Bon Scott.
0: Claro. Además de cantar, ¿qué instrumento tocaba habitualmente Elvis? ¿La guitarra o el banjo?
3: La guitarra.
0: Sí. Adiós, amigos, ¿es un disco de los Clash o de los Ramones?
3: De los Ramones.
0: Muy correcto. ¿En qué llegó subido Bruce Dickinson, el cantante de Iron Maiden, en su concierto reciente en Suecia? ¿En un avión o en un tanque?
3: En un avión.
0: ¡No!
5: Turno para Gonzalo.
0: ¿Qué tipo de banda son Greta Van Fleet? ¿Dúo o cuarteto?
4: Cuarteto.
0: Correcto. ¿En qué década comenzó Rosendo su carrera musical? ¿En los 70 o en los 90?
4: En los 70.
0: Sí. ¿Qué guitarrista fue principal fundador de Foreigner? ¿Mick Jones o Neil Sean?
4: El segundo.
0: No.
5: Turno para Rafa, va por delante.
0: ¿Cuál fue el nombre de la banda anterior antes de llamarse Muse? ¿Street Fighter Band o Rocket Baby Dolls?
3: La primera.
0: No.
5: Turno para Gonzalo.
0: ¿Cuál era el alter ego de David Bowie? ¿Ziggy Stardust o Jared Henson?
4: Sí, es tarde.
0: Sí. ¿Chris Cornell nació en Seattle o en Los Ángeles?
5: No te ha dado tiempo a decir la respuesta. Sí. Y se acaba el tiempo.
0: Se acabó el tiempo.
5: Así que nada, no había entrado. Y bueno, Rafa tenía 4 aciertos y Gonzalo ha estado a punto de empatar. Ha tenido 3 aciertos, así que Rafa continúa con 900 pavos acumulados.
0: 900 pavos acumulados, el título de Rockmaster y la perspectiva de que dentro de 24 horas vuelve a jugar aquí, en el Pirata y su banda de Rock FM.

0: que Aerosmith nos pone en este punto de la mañana. Son las 9:17. Estás escuchando al Pirata y su banda en Rock FM. Una piedra que rueda no acumula musgo.
1: ¿Ah?
0: Eso decía una canción de Muddy Waters que se llamaba Rolling Stone y de la cual los Rolling Stones sacaron su nombre. Pero no es el único caso de canciones que dan nombre a un grupo. Por ejemplo, tercer álbum de los ingleses Free. Es el disco donde se llamaba Fire and Water y es donde venía All Right Now, la canción que les dio grandeza a ese grupo. Pero en ese álbum, en el Fire and Water, venía también una canción que acabó dando nombre al grupo que voy a poner después de la publi, inmediatamente después.
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1: Buenos días, como te decía, abriendo la cara B del tercer álbum de Free, había una canción llamada Mr. Big, que acabó dando nombre a la banda liderada por Billy Sheehan y por Eric Martin, que cantaba esta canción.

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1: El Mundial de Fútbol sigue dando juego. Sí. Hay lío ahora con algunas marcas que no han patrocinado, no han pagado el patrocinio, ¿sabes? Entonces están fuera de ahí. Pero claro, la FIFA les ha vetado y es que algunas de esas marcas patrocinan desde hace años los estadios donde se juega el Mundial, es muy clásico.
0: Vaya lío, ¿no?
1: Han tenido que tirar de ingenio estas marcas tapando los logos de los estadios, obligados por la FIFA. Y mira, la famosa marca de cuchillas de afeitar que todo el mundo conoce,
2: sí,
1: hizo algo parecido. Pues mira, hicieron subieron el escalón con el ingenio a más no poder. Taparon el logo con espuma de afeitar directamente.
2: No, mira.
1: Y se ha quedado así como
2: sí.
0: Y se llama ahora Estadio Espuma de Afeitar.
2: Es.
1: Ahí se ha quedado. Bueno, perfecto. La famosa marca de ketchup que se usa en la restauración de todos los estadios del Mundial,
0: sí,
1: también han visto cómo les han tapado el logo en todos los botes de los restaurantes.
0: Uh-huh.
1: Tú fíjate, ¿y qué ha pasado? Las fotos de sus botes con la cinta negra se ha hecho viral, pero es que el bote se reconoce perfectamente.
2: Hombre, claro.
1: O sea, que es publi gratis, así está. Y la reconocida marca de pantalones, que tú has usado muchos vaqueros de esos.
0: Yo los pirata, uso constantemente.
1: Tapó su logo en el estadio que lleva su nombre, pero con una lona manteniendo la misma forma del logotipo, con lo cual tú ves el logo tapado y tal, la gente lo sigue reconociendo.
0: Qué fuerte.
1: Al final, ninguno se ha bajado los pantalones. Vamos, o sea, publi gratis total.
0: Te lo acabamos de contar en El Pirata y su banda de Rock.

0: Bueno, son las 9:30 minutos de la mañana en El Pirata y su banda de Rock FM en este 23 de junio. Ya estáis tranquilitos y calladitos.
1: Sí.
0: Han venido ya Mario y Eusebio,
2: claro. Han
0: traído el catering,
2: uh-huh.
0: Os estáis poniendo ciegos, no solamente el equipo, sino también otros compañeros de la radio que pasan por el pasillo y flipan.
2: Han venido de otras radios también.
0: Y de otras galaxias. Van a acabar viniendo, ya te lo digo yo.
1: No hay croquetas para todos, así que no invites a más, ¿eh?
0: Y aquí estamos, de celebración.
2: Sí, sí, sí.
0: Del cumple del pirata.
2: Y lo que te queda a ti, porque acabas de arrancar el día, o sea que supongo que seguirá esto alargándose.
0: Sí, el problema que tengo es ahora cuando abramos el champán, que luego lo de Australia me va a ser difícil decirlo.
2: Ábrelo como siempre al final, cuando nos despidamos, para la mañana, mejor.
0: Para que no haya riesgo.
2: Sí, mejor.
0: Bueno, 70 tacos que me están cayendo en estos días,
2: en estos momentos.
0: ¿Verdad que sí?
2: Sí, bueno. Demasiados, pero quedan más todavía, ¿eh?
1: Le has dado tres vueltas al jamón ya, ¿eh?
2: Dale, que daño que viene otra vez.
0: Esto es El Pirata y su banda cada mañana contigo de 6 a 10 y de lunes a viernes en Rock FM. Buen martes. Buenos días.

0: Son las 9:35 minutos de la mañana en El Pirata y su banda de Rock FM. Cada día, una de las preocupaciones vitales de Raquel son las preguntas que se hacen virales en Internet, pero no por las preguntas, sino por las respuestas, que son las que tienen jugo.
1: Cada vez duermo menos, ¿eh?
2: Sí, pero no por eso.
1: No, y se ha hecho viral esta pregunta. ¿Cuál es la razón más superficial por la que te han dado calabazas, por las que te han rechazado? Dice Pablo Gozni, por poner música mala en el coche. Te lo mereces, Pablo.
0: Claro, merecido. Por cutre.
1: Dice Leo, porque me negué a comprarle un reloj de lujo a las 2 semanas de conocernos. Vamos, ¿a setas o a Rolex? Le digo, ¿no?
2: A las dos.
1: Tony Riera dice, por ser demasiado guapo. Este no tiene abuela, ¿eh?
0: No.
1: Daniel Eduardo, por decirle que nunca había montado en avión.
0: Fíjate,
1: por eso le dejaron. Gerardo Luna dice, por tener una mano más pequeña que la otra.
0: Anda.
1: No te preocupes, Gerardo, te echo una manita a la muchacha por dejarte. Maxi Paz le dejaron por no tener moto.
0: Bueno.
1: Era la fuerza del Vespino, esto. Joshua dice, por llegar en bicicleta al trabajo. Claro, me he dicho, móntate aquí, pedalea, muchacha.
2: ¿Qué razón es eso?
1: Dice Héctor Silvestre, porque según ella no éramos compatibles. Luego descubrí que sí era compatible, pero con uno de su trabajo. Claro.
0: Qué lista.
1: Y a Adrián Ferraez le dejaron por no ser su ex.
0: ¿Ah?
1: Ahora es un superhéroe. Un X-Men. Claro.

cada vez está más cerca el Festival de los Músicos en la Naturaleza, en plena Sierra de Gredos, que este año retoma sus buenas costumbres y plantea un cartel realmente atractivo con Burning, con Alan Parsons y con Deep Purple.

0: uno de los momentos grandes de este programa cada día es cuando le damos la bienvenida a los nuevos miembros de la banda. Lo que pasa es que hoy se me han perdido. Tengo que buscarlos, reagruparlos y darles la bienvenida a la banda, que lo vamos a hacer en pocos minutos.
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1: Está sonando Elton John, vamos de martes. Se agradece que estés al otro lado de la radio. Y los nuevos miembros de la banda, llegando.

0: nuevos miembros de la banda del Pirata ya están aquí. ¡Bienvenidos!
1: Rubén es vigilante de seguridad en la guapa ciudad de Salamanca.
2: Isa, en Santiago de Compostela está Julián, que es electricista y está en la banda también.
3: Y Pedro y Lionel, que son profe y conductor de autobús, y nos escriben desde Úbeda, en Jaén.
1: Rubén, Julián, Pedro, Lionel, bienvenidos a la banda. Ya sabéis que dentro de pocos días tenéis todos el pin plateado de Rock FM. Y si quieres ser de mi banda, enrólate llamando al mandando un WhatsApp, mejor al 900-501-799. Nos vamos. A punto estamos de abrir el champán que nos han traído Mario y Eusebio para celebrar mi cumple 70 años. 70
2: sí, señor.
1: Sí, señor. Y cada día despertando a golpes de rock a una parte de este país. Ni en mis mejores sueños.
2: Desde vamos, ya te digo, pues.
1: Gracias a ti que me escuchas por hacerlo realidad. Buen día y hasta mañana a las 6.

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Yo soy Marta Vázquez y ya estamos de martes, 23 de junio. Se nota y se siente, se respira en el aire, si es que se puede respirar con este calor, que hoy es la noche de San Juan. Así que antes de nada, muchas felicidades a todos los Juanes y a todas las Juanas que nos escuchan y, por supuesto, a nuestro pirata, que hoy le caen 70 tacos. Bueno, la noche más mágica de todo el año empieza a celebrarse ahora mismo con una hora de rock sin pausa, una tras otra. Rompemos el hielo con un auténtico león, para que luego digan que por ahí en Belfast no hay grandes felinos, ¿eh? Por cierto, que este felino en concreto forma parte de la programación de las noches del Botánico en Madrid y va a rugir por partida doble, porque va a actuar las noches del 30 de junio y del 1 de julio. Él, ya lo escuchas, es Van Morrison y es con su Brown Eyed Girl como te doy la bienvenida que te mereces a esta tu casa, Rock FM. ¡Arrancamos!

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gustazo. ¿Quién te va a dar los buenos días y con ACDC, con Highway to Hell, que no sea Rock FM? Absolutamente nadie. Y esto continúa. Estamos en medio de esta hora de rock sin pausa en la que te tengo a una pareja, a Moore y a Lynott, que ahí tenían una amistad competitiva, turbulenta, y en el año 79, claro, acuérdate que Moore había abandonado repentinamente a Thin Lizzy en mitad de una gira por Estados Unidos. Bueno, pues estuvieron distanciados años y este tema fue el que selló su reconciliación musical definitiva. El reencuentro tras la enemistad tiene un nombre. Out in the Fields, Gary Moore y Phil Lynott en Rock FM.

Esto es Rock FM y hoy en 1977 se juntaban en un mismo escenario, imagínate, dos bandas históricas. La que acabas de escuchar, The Who y Led Zeppelin. Ahí es nada. Bueno, pues ahora te presento, dentro de esta hora de Rock sin pausa, a otra formación legendaria que, por supuesto, también hizo historia en nuestro país. Dover, Devil Came to Me, en Rock FM. Buenos días y feliz martes.

poquito queda para que actúen en el Mad Cool Festival, te lo recuerdo, del 8 al 11 de julio. Y atención, porque hoy, martes 23 de junio, aparte del pirata, cumple años Paul Bonehead. 61 tacos le caen al miembro fundador de Oasis, además de guitarrista rítmico, forma parte desde el comienzo, luego estuvo hasta 1999, pero en 2025 regresó al redil de los Gallagher, donde nunca tuvo que salir. Whatever, Oasis.

0: 23 de junio. Vamos a por otra hora de rock sin pausa, que no quiero que te falte de nada. Tampoco a la banda que, por cierto, se ha desvinculado de manera definitiva de la peli que narraba su historia. Ahora mismo te cuento lo que ha pasado aquí en Rock FM.
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Seguimos juntos en Rock FM, combatiendo la ola de calor y lo que haga falta al son de horas de rock sin pausa como esta, en la que nos sumergimos ahora mismo con la banda que se ha desvinculado de manera definitiva de la peli que narraba su historia. ¿Por qué? Porque ha tenido un rifirrafe con la productora y han lanzado un comunicado incendiario. Son Mago de Oz y esta es La Costa del Silencio en Rock FM.

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Estás en Rock FM conmigo, Marta Vázquez, y atención porque este mismo viernes en Calahorra aterriza la gira de Loquillo. 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

Esto es Rock FM, hoy es día de concierto importante y mañana también. Y ahora quiero ponerte precisamente a la banda que está sembrando el caos en las calles de Madrid, regalando 200 pinchos de tortilla a todos sus fans. Bueno, hay tiendas pop-up, efímeras, todo está listo y preparado para recibir por todo lo alto en el Auditorio Miguel Ríos de Rivas va hacia Madrid, que llevamos un año esperando este momento para recibir a Emily Armstrong y el resto de componentes de Linkin Park. Con What I've Done es como vamos calentando motores para esta misma noche y mañana.

nos vamos a ninguna parte, ¿eh? Que seguimos juntos en Rock FM con esta hora de Rock sin pausa, en la que ya por fin, un día como hoy, pero del año pasado, el guitarrista de U2, The Edge, pues encontró lo que estaba buscando, la nacionalidad, la ciudadanía irlandesa, sí, porque nunca la tuvo a pesar de haber vivido en Irlanda desde que tenía un añito. Y al final, el 23 de junio del año pasado, de 2025, lo consiguió. I still haven't found what I'm looking for. U2 en Rock FM.

0: Lo sé, se está estupendamente. Bueno, pues esto no ha sido nada, porque en la próxima hora de Rock Sin Pausa te pondré, entre otras bandas, a la que tiene nada más y nada menos que 6 fechas en nuestro país. Y estamos a punto ya de poder disfrutarlo. Ahora te digo de quiénes te hablo y te los pongo aquí en Rock FM.
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Zeta Top, gracias a Rock FM. 6 fechas en total. Venga, que te las voy a cantar todas. 18 de julio, Pamplona. 19, Barcelona. 20, en las noches del Botánico, en Madrid. 22 de julio, Valencia. 23, Murcia. Y por si fuera poco, 25 de julio, Cádiz. Un total de 6 fechas. Te recuerdo que tienes todos los detalles para que no te pierdas la visita de ZZ Top, una visita tan especial a nuestro país, este veranito en nuestra web rockfm.fm. Y ahora sabes lo que te digo, que vivan nuestras maneras de vivir con Leño en Rock FM.

fuera. Nirvana en Rock FM dentro de esta hora de Rock sin pausa. Fíjate que un día como hoy, 23 de junio, San Juan, de 1979, ellos estaban en lo más alto con su LP Breakfast in America. Supertramp alcanzaba lo más alto. Este fue el single principal de Logical Song en Rock FM.

0: te voy a llevar en la próxima hora de Rock Sin Pausa. Venga, te lo digo, a la vereda de la puerta de atrás. Prepárate en Rock FM.
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Oye, muchas gracias a nuestro amigo Romancho, que gracias a él, pues mira, voy a tener que hacer un control Z de todas las felicitaciones que llevo en este día, que yo pensaba que era San Juan, y es la noche de San Juan, y dice, para Marta Vázquez, hoy no es el día de San Juan, es mañana día 24, lo he oído en otro sitio, hoy lo que se celebra es la noche de San Juan, pero el santo es mañana 24, un saludo. No, pues el saludo para ti, de verdad, muchísimas gracias, amigo Romancho, porque llevo ya no sé cuántos Juanes y Juanas ya felicitados, pero bueno, mejor eso que otra cosa, así que me he adelantado a lo que será mañana, esta noche, noche de San Juan. Ahora Peter Frampton en Rock FM.

Sigues en Rock FM conmigo, tu compi fiel, Marta Vázquez. Y aquí te traigo una balada cósmica de los 70. Ese tema fuertemente impregnado de la fascinación, ¿no? Por el espacio exterior de la época. Su letra invita a despertar y contemplar el universo. Dice, estamos perdidos en el espacio y el tiempo es nuestro. Es parte de este Serenade de Steve Miller Band en Rock FM.

yeah, Rock FM, tu antesala. Ya sabes, para el concierto, el primer encuentro con Linkin Park, hoy en el Auditorio Miguel Ríos de Rivas Vacia Madrid. Si vas, pásatelo, genial, no olvides etiquetarnos. Nosotros, por supuesto, estaremos ahí. Y ahora mismo el que está por aquí es Nano Jagutot con una nueva hora de Rock sin pausa. Un beso grueso de mi parte, Marta Vázquez, lo dicho, feliz.

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Muy buenas tardes, familia de Rock FM. ¿Cómo se nota el fervor de Linkin Park en las calles de Madrid? Bueno, yo soy Nano Jacuetote, encantado. Sabrás que hoy vuelven a España. Bueno, tocaron en el Osondo Camillo, pero en un show propio hoy en el Auditorio Miguel Ríos de Rivas Vacia Madrid, después de 9 largos años, nueva banda reinventada con ese disco From Zero. No sé si tú me escuchas e irás, envíanos fotos, vídeos, todo. Rock FM estará allí, tanto hoy como mañana, por supuesto. Es que he ido ya a la pop-up, que han montado ahí una medio tienda en Madrid, y había una cola recorriendo, bueno, no sé, 300, 400 personas. Alucinante. Les escucharemos seguro a lo largo de la tarde en Rock FM, pero ahora comenzamos tú y yo con el Big City Nights de los Scorpions, que así suena.

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A ti, Clapton, gracias por estar ahí. Una de las canciones que le costó años en poder terminar de tocar en directo. Y me he puesto a ver cómo iba la vida de Clapton en la época, en el año más concretamente, del momento que se sacó la canción que viene ahora. Es 1970 y Clapton estaba exactamente en un año súper caótico de su carrera. Acaba de salir el primer disco en solitario, estaba grabando con Derek and the Dominos, lo que se convertiría en Leila, ¿no? La carta de amor disfrazada de desgarro para quitarle la novia a George Harrison, que es una realidad. Y al mismo tiempo, en otros estudios de Londres, muy cerquita de donde él grabó, tres chavales que no llegaban a los 25 entre los cuatro estaban grabando este himno en el que dicen que todo va bien cuando a veces nada va bien. El rock de los 70 era, en cierto modo, lo que cantan los Free en Rock FM con este All Right.

nombre del amor, cantan U2 en Rock FM. En esta hora de Rock sin pausa de martes que vamos tú y yo. Y ahora vienen cuatro amigos finlandeses. El rock, la verdad es que tiene unas cosas. Que fundaron la banda con 15 años para tener una excusa legal para librarse del servicio militar obligatorio. Y esto es cierto. La ley finlandesa permitía aplazarlo si eras músico en activo. Entonces, mientras buscaban ese aplazamiento, compusieron la canción que te voy a ir poniendo. Una tarde de pruebas, pues el guitarrista empezó a tocar un riff. Lo escuchó desde el pausillo Lauri, el cantante, y dijo: toca eso de nuevo. Y en 15 minutos tenían este In the Shadows que suena en Rock FM.

Pues así suena Rock FM, Pink Floyd, y vamos a ir a unos medio coetáneos suyos. Te quiero hablar de los Beatles porque ha salido que se va a hacer una ampliación del documental Let It Be, que ya lo habrás visto seguramente, y van a meter metraje inédito de los estudios Abbey Road, ¿no? Horas de grabación que nunca se habían visto. Y Paul McCartney dice, lleva meses advirtiendo que hay temas del material de John Lennon que no se han publicado y podrían ver la luz gracias a la inteligencia artificial, como ya pasó con Now and Then. Bueno, pues pensando en eso he caído en recordar lo que fue el Lost Weekend, que en el año 74 se toma unas vacaciones de 18 meses, según cuenta él. Fue la época donde no estaba con Yoko Ono, y ahí tiene unas vacaciones caóticas en Los Ángeles, saliendo de fiesta al trovador, al whisky a gogo a todos lados, de la mano de Harry Nilsson. Bueno, y en todo ese fragor también grabó canciones como una versión de este Stand By Me que tienes aquí sonando para ti en Rock FM.

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0: casi da hasta pena hablar, ¿verdad? Pero es que se ha acabado la hora de Rock Sin Pausa. ¡Qué gozada! Este Have You Ever Really Loved a Woman, Bryan Adams junto a Paco de Lucía. Un tema grabado en Jamaica, ¿eh? Te contaré la historia otro día, que ahora estamos ya hablando de lo que viene, porque en la siguiente hora pues vamos a cruzar a un guitarrista de heavy metal danés, un nombre de una mujer que fue el amante de un rey bávaro, una bailarina irlandesa del siglo XIX que se inventó que era española y terminó sus días en California predicando. Todo eso y mucho más, madre mía, en Rock FM. 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

Así andamos metidos en esta hora de Rock sin pausa, la segunda que pasamos juntos en este 23 de junio. Yo soy Nano Hakuotot y tendremos en nada los Ramones. Te contaré algo muy especial que tiene que ver con esta radio y Extremoduro. Pero lo primero, vamos con los Red Hot Chili Peppers, con un tema que es curioso el nacer, porque lo escriben y los Red Hot no sabían si debería de ser un single o no, de cómo meterlo en el disco, si darles promoción. Entonces, la propia gente de Warner, de la discográfica, fue al bolo, ¿no? Al show. Y entonces Anthony Kiedis se equivocó al entrar. Ese Sometimes I Feel no lo hizo a tiempo, pero toda la gente del estadio entró bien y cantaron mejor que él. Entonces los ejecutivos lo vieron desde la mesa de mezclas y dijeron: este tiene que ser el siguiente single. Y hablaban de esta canción que escuchas en Rock FM, Under the Bridge.

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Pues ahí tienes a los Lemonheads en Rock FM haciendo de la señora Robinson de Simone Garfunkel pues algo completamente diferente, ¿no? Y completamente diferente también es esto que suena ya por debajo de mi voz, los mismos de Eye of the Tiger, esa unión que firmaron Survivor con Sylvester Stallone en la saga de Rocky, funcionó muy bien en 3, fueron a la Rocky 4 componiendo este tema, que está muy bien para subir tus marcas en el gimnasio, y yo la he puesto hoy, anda, que si hubiera tenido Bad Bunny o algo del estilo, se me habría caído la pesa en la cabeza.

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1: Ya lo dicen los Ramones, quédate en Rock FM para más rock and roll. Y para enterarte que este sábado tenemos un garito muy especial que va a estar dedicado a la memoria de Roberto Iniesta, de Robe, de Extremoduro, por todo lo que nos dejó. Dijimos que cuando fuéramos capaces de hablar de él, desde el, ya no solo un poco lagrimilla, pero también cosas divertidas, pues lo haríamos. Yo creo que va a ser un gran final para esta segunda temporada del garito de Alex Clavero, así que ponte el despertador para este sábado a las 9 de la mañana, y si no, a partir de las 10 lo podrás escuchar en nuestras redes, lo podrás tener en nuestra web en rockfm.fm, y hablaremos de todo, pues desde historias de canciones cuando estuvimos con él, declaraciones en medios como eso de iros todos a tomar por culo, pero ¿a quién? A todos. Bueno, pues será una despedida muy bonita y divertida, y para anunciarte esto, suena en Rock FM en esta hora de Rock sin Pausa una canción histórica. Si te vas.

0: Y así cerramos esta hora de Rock sin pausa. Rock You Like a Hurricane, de los Scorpions, que se iba a llamar en un origen Fuck You Like a Hurricane. Pero bueno, los de marketing pusieron un poco de sentido a los alemanes. Y para la siguiente queda, no, la que viene ahora, vamos con el tema que en el año 79 ganó, ojo, ganó al Don't Stop Me Now de Queen, al Highway to Hell de AC/DC, al Hit Me With Your Best Shot de Pat Benatar, al Sultano Swing de Dire Straits. Ese año de locos, el single más vendido en Estados Unidos fue uno que grabaron cuatro tíos de Los Ángeles en su primer disco, del que nadie esperaba nada, y es verdad que sacaron ese tema y después poco más. Pero bueno, ahora lo disfrutamos en Rock FM.
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Pues así te suena la vida por estar en Rock FM en este martes y en nada, muy poquito celebraremos una Rock Efeméride que si no lo cuento yo creo que me echan de la radio. Por lo menos el hombre que presenta las mañanas me metería una paliza. Así que no te vayas, pero donde nos vamos a ir tú y yo ahora es al verano del amor, California en llamas y ese Light My Fire de los Doors escalando posiciones. Claro, esto sube por delante en las listas del Billboard, del With a Little Help From My Friends, de los Beatles, que venía de Sgt. Peppers, luego también lucha contra un montón de temas dentro de este del verano del amor, vamos. Y la canción la escribió Robbie Krieger, no Morrison, y fue la primera que compuso para la banda. Entonces la letra la completaron entre todos, ¿no? John Densmore sugirió el ritmo latino, pues Morrison completó la segunda estrofa y Ray Manzarek añadió el órgano. Y en una sola tarde nació el himno psicodélico más importante del siglo XX que escuchas en Rock FM, llamado Light My Fire.

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Pues vamos con la rock efeméride más importante del día, porque estás escuchando Rock FM y es que hoy cumpleaños el pirata 70 tacos, el tío que lleva más de 50 haciendo radio rock en nuestro país, en España. Aprendió de las manos de Mariscal Romero y los dos son las figuras más importantes de la radio rock en nuestro país. Y yo, bueno, le felicito a través de este micrófono. Tienes en nuestras redes un montón de vídeos de cómo lo hemos celebrado esta mañana. Me acuerdo la primera vez que entré en la radio y me preguntaba, bueno, nada, ¿y a ti qué te gusta? Digo, bueno, yo soy muy de Robe, de Extremo, de Los Porretas, Mareas, Síncope, miraba con una cara y digo, bueno, me decía, ¿en inglés qué? Y yo, bueno, Elton John, AC/DC, los Beatles, Green Day, bueno, vale, vale, entonces bien. Y yo digo, madre mía, me va a matar nada más presentarnos. Pero bueno, luego hemos construido una relación maravillosa, así que Piri, desde aquí, por otros 70, a ver si la ciencia los hace posibles. Y al ritmo de este When I Come Around, que está muy bien para alguien que lleva décadas llegando sin que nadie se lo pida, ahí va eso.

Pues 12 minutitos para llegar a las 6 de la tarde, más o menos 3 canciones que nos separan a ti y a mí de nuestra triste despedida. Pero no te preocupes, que esto ya sabes que nunca, nunca para. Y de la Creedence y su lluvia, vamos a Bryan Adams, que esta semana vamos, ha anunciado un montón de conciertos en España. Bueno, hace unas semanas, pero ya está como cerciorando todo y la verdad es que nada tendremos. He visto que suele tocar esta canción, así que por eso he decidido dejarte esta joya en Rock FM llamada Run to You.

0: Ahí tienes la presentación de Dio en solitario. Estuvo en Rainbow, estuvo en Black Sabbath y aquí empezó su camino con el Holy Diver y esa portada tan mítica del demonio llevando atando a un cura. Bueno, familia, terminamos el final de nuestra tarde juntos, pero no te preocupes, aquí la fiesta continúa de la mano de Alberraco, que dicen que las segundas partes nunca fueron buenas. Pues espero que la suya sí, ya que debutó ayer. Yo ya es un, vamos, comer y coser y cantar. Familia, salud, rock and roll, y mañana, si te lo has pasado bien, como siempre, nos escuchamos.
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Estás en Rock FM. Muy buenas tardes. Yo soy Álvaro Sanz, el Berraco, y te voy a acompañar hasta las 9 de la noche pinchándote algunos de los temas más legendarios de la historia del rock. Y si hay un grupo que cambió esa historia en nuestro país, pues son los Héroes del Silencio. La canción que vas a escuchar de ellos es, sin duda, la que definió su carrera. Pertenece a su segundo álbum, Senderos de Traición, y parte de su éxito se debe a su grabación, en mitad y mitad entre los estudios Kyrios y mezclada en los Metropolis Studios de Londres, donde grabaron pues Queen, Michael Jackson o U2. Buscaba captar la esencia en directo de la banda y sobra decir que lo consiguió más que de sobra. Se convirtió en un himno del rock español que seguimos disfrutando a día de hoy. Es Entre dos tierras, de Héroes del Silencio, y suena ya en Rock FM.

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Rock FM, yo soy Álvaro Sanz, Alberraco, y te voy a pinchar un tema de Twisted Sister que de alguna forma es casi conceptual, y es que su videoclip forma parte de una pequeñísima saga. Todo empieza con el We're Not Gonna Take It, que también suena mucho en esta casa, con el actor Mark Metcalf como el malvado profesor que quiere acabar con el rock y que repite papel en el vídeo del tema que te voy a poner ahora. ¿La idea de quién surge? Pues de la MTV, que estaba en plena explosión, y en esa época el videoclip pues era casi tan importante como la propia canción, y esto ayudó a Twisted Sister a convertirse en una de las bandas más televisivas de los 80. El tema del que te hablo y que suena ya es I Wanna Rock, de Twisted Sister en Rock FM. I wanna rock.

Estás en Rock FM y yo soy Álvaro Sanz, y en estos primeros días estoy muy feliz porque me estás escuchando un montón de gente querida, y desde aquí pues también aprovecho para mandar un saludo a mis colegas del Lingotazo de mi peña del pueblo de Sarrión, en Teruel. Y aprovecho y les lanzo una pregunta: ¿cuál es la conexión entre Louis Armstrong y Joey Ramone? Pues a priori ninguna, pero ambos tienen una misma canción en su repertorio que marcó la carrera de ambos. Armstrong, que ya gozaba de una buena fama como trompetista, lanzó What a Wonderful World en 1968 y no fue especialmente relevante hasta que apareció en la película Good Morning Vietnam de 1987. Volviendo a Ramone, a finales de los 90 comenzó a grabar un disco en solitario que tristemente nunca llegó a haber publicado. Aquí incluyó una versión casi a modo de despedida que hoy utilizamos para celebrar a una de las figuras más relevantes del punk, What a Wonderful World, de Joey Ramone, sonando ya aquí en Rock FM.

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0: Estás en Rock FM, yo soy Álvaro Sanz, Alberraco, y en un ratito te voy a poner un tema de una de las bandas que más ilusión me hace ver este año, los ZZ Top. Tienen 6 fechas en España, 18, 19, 20, 22, 23 y 25 de julio. 7 años llevan sin pisar nuestros escenarios. Y no te pierdas el tema que te voy a pinchar, que es una versión de nada más y nada menos que el rey Elvis Presley. En un ratito, en Rock FM.
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Estás en Rock FM, soy Álvaro Sanz, Alberraco, y si ayer estuviste viendo el concierto de Iron Maiden en París, posiblemente tuviste que tirar del móvil un ratito, se fue la luz durante 2 horas, ¡qué barbaridad! Te voy a poner, de hecho, un tema de Iron Maiden, en concreto el primero que grabó Bruce Dickinson con la banda tras la salida de Paul Di'Anno en 1981. Por la presión mediática, el cantante británico se sumó a Iron Maiden para grabar uno de los discos más aclamados de la historia del heavy metal, The Number of the Beast. Es el primer disco del género que llegó al número uno en las listas en Reino Unido y, por supuesto, es un álbum que hay que escuchar antes de morir. Así que te voy ayudando en esta tarea y te pincho Run to the Hills de Iron Maiden, aquí, donde si no, en Rock FM.

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Estás en Rock FM, yo soy Álvaro Sanz y te cuento que uno de los temas más icónicos de Lenny Kravitz nació gracias a una parodia. En 1999 se rodó la peli Austin Powers, el espía que me achuchó, y para su banda sonora le pidieron a Kravitz que grabara una versión del American Woman de la banda canadiense The Guess Who, y por supuesto la del americano triunfó como la Coca-Cola, ganando un Grammy y todo. Pues aquí tienes el American Woman de Lenny Kravitz sonando, ¿dónde si no? En Rock FM.

Rock FM, yo soy Álvaro Sanz, Alberraco, y te voy a pinchar el que posiblemente sea el tema más importante de la carrera de Meat Loaf. La canción, de casi 8 minutos de duración, fue número 1 en 28 países, la canción más vendida del Reino Unido en el 93, y ganó el Grammy a la mejor interpretación masculina de rock. Pero por supuesto, supuso la vuelta de Meat Loaf a lo más alto tras una carrera bastante, vamos a decir, irregular, con unos años un poco complicaditos. Y no me extraña, porque es un verdadero temón. La canción es I Do Anything for Love, de Meat Loaf, y ya está sonando aquí en Rock FM.

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0: Rock FM, soy Álvaro Sanz, Alberraco, y enseguida voy a volver con un tema famosísimo de REM, considerada como una de las mejores canciones de la historia por la revista Rolling Stone, y a la que la propia banda comparó con Every Breath You Take de The Police. Enseguida te la pincho aquí, en Rock FM.
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Estás en Rock FM, yo soy Álvaro Sanz, Alberraco, y te voy a pinchar un tema de un señor que ha sonado mucho en mi casa. Es el canadiense Bryan Adams. La canción que va a sonar se podría catalogar incluso de himno para el artista, pero el significado no es precisamente el que piensas. En teoría habla del verano del 69 y de lo que vivió en esa etapa, pero dijo que el 69 no se refería precisamente al año. Tú ya me entiendes. Aún así, sigue siendo un tema icónico del rock, es el Summer of 69, y está sonando ya aquí en Rock FM.

Rock FM, yo soy Álvaro Sanz, Alberraco, y mi tiempo aquí se va terminando. No quiero que te marches, porque ahora viene el programa que hizo que me enamorase de la radio, el Rock FM Motel, con Rodrigo Contreras, pero antes de ello, te voy a pinchar algún que otro tema, entre ellos, uno que es muy especial para mí. Mira, te cuento, mi padre y mis tíos son fans acérrimos de David Bowie desde que eran críos, y hace muchos años mi tío Ramón se compró un Seat 132 con un buen equipo de sonido para la época. Total, que el día que estrenó el coche, todo el pueblo alacuás en Valencia escuchó el Changes de David Bowie a todo lo que daba, pues era uno de sus temas favoritos y no me extraña. Pero el disco favorito de mi padre y de sus colegas, de David Bowie, sin duda, es el Ziggy Stardust. Y acordándome de ellos, te pincho el Starman de David Bowie aquí en Rock FM.

Hola, hola, ¿qué tal? Bienvenidos, bienvenida a Rock FM Motel. Es noche de martes 23 de junio, noche de rock and roll, 2 minutitos sobre las 9. Aquí el Tito Contreras junto a ti en una noche especial, en una noche que sonará la última canción, el último single de Johnny Marr, el que fuera guitarrista y fundador de los Smiths, junto a Morrissey. También te contaré qué ha pasado en ese concierto de Maiden que habla todo el mundo. En París tuvo que ser suspendido, tuvieron que quitar canciones a las puertas de su venida en 2 grandes festivales en nuestro país. Antes, quiero arrancar, quiero darte la bienvenida con este Clocks de Coldplay en Rock FM Motel. A disfrutar.

Amigo, amiga de Rock FM Motel, buenas noticias de la factoría Queens of the Stone Age, de lo cual estoy muy, pero que muy orgulloso y muy contento. Josh Homme y los suyos volverán el 24 de octubre a la capital de Islandia 25 años después. Islandia, ya era hora, allí vamos. Escribía Queens of the Stone Age a través de sus redes sociales en un concierto único en Reykjavik el próximo 24 de octubre. Antes de este anuncio, Josh Homme y el resto de la banda publicaron un vídeo que generó intriga entre sus fans, que enseñaba el buscador de Google, preguntando qué cosas se podían hacer en Islandia, y es allí donde desvelaron la fecha del próximo concierto de la banda. 25 años después estarán de nuevo en Reykjavik, en Islandia, Queens of the Stone Age, protagonistas esta noche en Rock FM Motel.

Rock FM Motel, continuamos. Es noche de martes 23 de junio. Lo hacemos con Johnny Marr, que fuera fundador de los Smiths. Hoy, de actualidad plena y dura, ha presentado Mars Guitars. Además, nos ha regalado un nuevo single que escucharás en unos minutos. Aquí, ¿dónde sino? En Rock FM Motel.

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Amigo, amiga de Rock FM Motel, es noche casi de estreno, ya que Johnny Marr ha sacado nuevo single. Suena mucho a lo que es él, a lo que eran Smiths junto a Morrissey, y además está en boca de todos porque ha decidido subastar varias de las piezas que ha ido coleccionando a lo largo de 5 décadas de trayectoria musical. Marr se asoció con la casa de subastas Christie para vender unas 100 piezas aproximadamente de equipo musical. Y esto sucede después de que el guitarrista publicara Marr's Guitars en el año 2023, en el que cuenta anécdotas que hay detrás de cada pieza. Johnny Marr, cada instrumento ha ayudado a evolucionar como músico, aportando nuevas canciones, nuevos sonidos y técnicas. Sin embargo, el artista ha querido desvincular de este equipo para que puedan escribir sus próximos capítulos, según las propias palabras del músico. Por supuesto, hoy protagonista con este Spin, nuevo single de Johnny Marr, sonando ya en Rock FM Motel.

0: Rock FM Motel, accidente totalmente por sorpresa. En el concierto de Iron Maiden en París, justo antes de su venida a dos grandes festivales de nuestro país. Te cuento lo que ha pasado en unos minutos. ¿Dónde si no? Aquí en el motel.
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0: Rock FM Motel, continuamos. Creo que es la mejor hora para que me acompañes hasta la segunda planta. Allí, en la 201 habitación del motel, habita cada noche Alex Clavero, el Franco Tira Rock.
1: Voy a hablar de una amiga que le va a dar mucha vergüenza escuchar esto, pero es que lo tengo que contar, porque se tiene que hacer unos análisis y le han pedido análisis de sangre, de orina y de heces.
2: ¡No!
1: Sí, es una amiga, ¿eh? No soy yo. O sea, no es que diga, es una amiga, no, a mí yo no me hago análisis, yo soy autónomo. O sea, yo voy allí, me ve y me dice, está mal, y me voy. ¿Qué estés mal? ¿No tienes otra opción? Venga, arranca, curra, venga. Y este, le han dado, pues eso, orina, sangre y heces. Que hubo un momento que dije yo, anda que no habré visto yo de mañaneo en las fiestas del pueblo con gente que lleva las tres muestras en el bote.
3: Sí, y ya
1: en el propio cuerpo, Sí. Y claro, Sara está nerviosita porque claro, encima su pareja es un poco capullo, está todo el día, Sara hoy, Sara mañana, cuando tienes Sara, ¿cuándo lo vas a hacer? Porque está nerviosa porque no le sale, está tan nerviosa que no le sale. Qué raro, porque lo normal es que lo expulsara. Pero no le sale, ¿por qué? Porque cuando le han dado los botes en los que tiene que hacerlo, pues el de orina ya sabéis cómo es,
2: sí. El
1: de sangre no es para ti, y resulta que el de heces es como un cubilete de parchís.
0: Sí.
1: Que dices, coño, como este estreñido, va a sonar eso como un dado. Es que eso va a sonar que tío, a ver si saco un 5 para salir de casa. Es que ves el bote y... es muy pequeño. Es muy pequeño. Te tiras un pedo fuerte, no pasas al vacío ahí, si no tienes espacio para sobrevivir. Y claro, yo no había visto un bote tan pequeño desde el de la ruleta de la fortuna. Esto me hace gracia porque su pareja está todo el rato a por el bote. Claro, pero ella quiere hacerlo bien, no quiere ser la tonta del bote. Entonces, claro, porque eso requiere mucha precisión. Es muy pequeño, tienes que ir al baño, dar la luz es muy importante, es como conduciendo. La luz más importante es la deposición.
3: Ay, la deposición.
1: La deposición. Bueno, el caso es que la tipa, cuando lo abrió, resulta que dentro del bote viene una cucharita. Una cucharita muy pequeña.
0: Sí.
1: Una cucharita tan pequeña, con un bote tan pequeño, que dices, ¿pero esto cómo se llama? Dice, cultivo. Dice, pues hemos empezado por el abono. Digo, ¿pero cómo voy a coger yo con esta cucharita que te viene a la cabeza la mierda al WhatsApp? Y dice, esto es un McFlurry. ¿Esto cómo lo voy a hacer? Claro que esto es España, te viene esa cucharita que es muy pequeña, ese bote, pero esto es España, tú vas a... más vale que sobre que no que falte.
2: Sí,
1: claro. Y acabas cogiendo la cuchara del café, la cuchara del café, y toma, un manchado. Que no, hombre, que no. No, a ver cómo lo digo para que no sea escatológico. Es que tiene que hacer del vientre, tiene que hacer del cuerpo, romper el trono, mandar un fax, visitar a Roca. Es que a ver cómo lo digo, porque la movida es cómo lo haces. O sea, ¿cómo coges tú con la cucharita? Porque yo miro por internet y hay gente que dice, pones un film en la taza del váter,
0: claro,
1: y lo dejas ahí para coger la muestra. Si no, ¿cómo coge la muestra? Que eso luego no eso flota, pero se da la vuelta.
3: Que no te
1: eso en el agua no puede, eso en el agua no está bien. Dice, pon un film y échalo encima, pero eso dices, me lo a película, un film ahí, poner ahí. Claro, eso te va a quedar como Sirat, que habrá gente que diga, madre mía, qué obra de arte, y otros, vaya mierda.
4: Pero como un piano.
1: Y ambas, para que salgan adelante, tienen que tirar de la cadena. Bueno, ¿qué pasará con los juegos de palabras, ¿Cómo le hilaba ahora ahí? Bueno, claro, hay gente que dice, échalo en un tupper, claro, pero al final te confundes con el de tu madre en las croquetas.
2: Bueno.
1: Se te come en la muestra.
0: Sí. Bueno.
1: Claro, te podía venir con instrucciones como el de Ikea, los dibujitos de Ikea, de pon una manta, pon... Pues eso. Yo conozco gente que necesita una manta, para echar ahí. Yo he echado cosas que hay que ponerle al callatas para que no se te vuelquen. Bueno, el caso, que lo que te quiero decir es que Sara se puso nerviosa, bote pa' aquí, bote pa' allá, trilero pa' aquí, pa' allá, cucharilla, fin, fan, fun, el bote de las heces ha desaparecido. Cuando llevo las muestras, estoy muy orgulloso de que mi amiga haya sido la primera persona que ha llevado al ambulatorio la muestra de heces en un bote de pimienta negra.
3: Y esto
1: es así, y estoy muy orgulloso de ella, y la cara del ambulatorio diciendo, y la tía, de verdad que lo he lavado, lo he fregado antes, que de verdad que es que lo mismo, es que ya, mira, se me fue de las manos todo, y estaría, lo que daría yo por ver ese laboratorio con ese científico de la muestra de Sara, pa' igual. ¿Cómo se apellida Sara? Dirá, andonga, porque no vamos a comer un arroz con bacalao.
0: Así suena, si dispara al esclavero, el Franco tira rock cada mañana en el Pirata y su banda. Mañana vuelve, por supuesto. Tú y yo continuamos recordando la figura eterna de Robert Handel, letrista, cantautor, poeta estadounidense, conocido por su trabajo con los Deads, Grateful Dead, protagonista en Rock FM Motel.

Rock FM Motel, continuamos con ese toque de actualidad que lo firman los Maiden. Se han visto obligados a cortar el concierto que ofrecieron este lunes 22 de junio en París, después de que un apagón afectara a toda la ciudad, dejando completamente a oscuras el concierto, el show de Iron Maiden en el recinto más grande cubierto de Europa. Los asistentes tuvieron que esperar alrededor de una hora hasta que el espectáculo se reanudó en el Paris La Défense Arena, en el que caben unas 40.000 personas. Cuando regresaron, Bruce Dickinson tuvo que comunicar al público que el concierto tenía que terminar a las 11:30 de la noche por el estricto toque de queda del recinto. Como consecuencia, dejaron grandes himnos de la banda fuera, como Access High, Fear of the Dark o Wasted Years, los que tenían previstos como Elvis. Un verdadero disgusto que espero que no pasen sus próximas dos visitas este verano a nuestro país. Los Maiden, protagonistas esta noche también en Rock FM.

0: Rock FM Motel, continuamos y entramos en esta última hora del martes 23 de junio con las palabras de Noel Gallagher a respuesta de tantos aficionados ingleses cantando esos temas y esas canciones de Oasis en el Mundial de Fútbol. Enseguida te cuento de qué va la vaina aquí en Rock FM Motel.
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Amigo, amiga, continuamos en Rock FM Motel. Lo hacemos con las palabras del legendario guitarrista fundador de Oasis, Noel Gallagher. Ha respondido a todo el quilombo montado, ese himno no oficial de Wonderwall para la selección inglesa de fútbol, con el que celebran sus hinchas, sus fans, sus seguidores, cada victoria de su selección en el presente Mundial de Estados Unidos. La canción fue coreada, como te digo, por miles de aficionados tras la victoria 4-2 de Inglaterra frente a Croacia la semana pasada. Y Noel Gallagher ha hablado y ha dicho que no le importaría que fuese el himno oficial de la selección inglesa de fútbol, por supuesto, para celebrar y corear esas grandes victorias. Antes, en la previa, habían coreado el Don't Look Back in Anger. Oasis, está claro que han marcado huella en el aficionado y el seguidor inglés. Y eso lo compruebas esta noche en Rock FM Motel.

Amigo, amiga del motel, hasta aquí ha llegado nuestro idilio por esta noche, pero tranquilo, tranquila, que mañana vuelvo a estar contigo a partir de las 9 de la noche. Me despido y lo hago con un auténtico himnazo, con un auténtico discazo que nos venía a este mundo en el 77 de la mano de AC/DC. Nacía tal día como hoy, Let It Be Rock, y por supuesto que Mark Evans como bajista, al que tuve la suerte de poder entrevistar, participó por última vez con los AC/DC en este Let It Be Rock que me sirve para decirte hasta mañana desde Rock FM Motel. Lo dicho, a disfrutar de la larga noche de rock and roll. Mañana te espero a partir de las 9 en el motel. Abrazo del Tito Contreras.

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